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5: 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Bienvenidos, bienvenida Claudia, Antonio, ¿qué tal?
8: Bien.
9: Buenos días, muy bien, muy bien. Contento de estar de nuevo con vosotros y bueno, es un tema clásico de la filosofía, este de la libertad, así que vamos a ver qué sale.
5: Es un temazo. Contentos también de teneros aquí con nosotros. De hecho, ya estuvisteis en temporadas anteriores del programa. Sois personas familiares para nuestros oyentes. Y como decía Antonio, el tema de la libertad es uno de los temas clásicos que ha dado mucho de sí, que todos los grandes pensadores místicos, místicas, todo el mundo en alguna ocasión, creo, en su vida, se ha planteado qué significa ser libre y si realmente soy realmente libre, ¿no? Por ejemplo, personajes como Epícteto afirmaba cosas como que no somos libres si no somos capaces de gobernarnos a nosotros mismos, o Sartre también decía que el hombre, el ser humano, está condenado a ser libre. Mucha gente ha hablado de libertad y hoy vamos a hacerlo nosotros. Y la pregunta que os lanzo, y esto es barra libre, aquí cada uno puede tomar la palabra cuando lo desee, es que entendemos, ¿qué entendéis por libertad?
7: Sí, se anima, hay que levantar la mano, ¿no? Que no los veo.
5: No, pim pam, tú ya.
7: Mira, para mí libertad requiere hacerse antes una pregunta, que es fundamental, es ¿quién es libre? ¿O quién tiene un destino prefijado? En ambos casos, requiere responder a la pregunta ¿quién soy? Porque si yo no sé quién soy, es irrelevante si el destino está prefijado o si tengo libre albedrío, ¿no? Como decía Muji, que es un hombre, ahora podríamos considerarlo un gurú, ¿no? De estos que está en YouTube, y no sé yo si tiene cierta repercusión, pero él decía que libertad es ser libre del concepto de uno mismo. Porque si yo no soy libre de lo que creo que soy, todas mis decisiones van a estar determinadas por el personaje que yo creo interpretar, ¿no? Eso por un lado. Y luego me gustaría romper una lanza a favor de la unión de ambos términos, ¿no? Dicen destino o libre albedrío como si fueran excluyentes. ¿Y si fueran complementarios o incluso si fueran parte de lo mismo? ¿No? Como decía Krishnamurti, no solo divide el que está dividido. Estoy dividiendo yo entre libre albedrío y deber o destino. ¿No? En ese sentido, y ya para terminar la pequeña intervención, que no quiero comerme la media hora, pero en un libro que se llama Conversaciones con Dios, que es un libro que yo siempre recomiendo, Dios, quien se supone hace de interlocutor al autor, le dice que conviven en armonía, que libre albedrío y destino conviven en armonía. Y le pone un ejemplo muy de estar por casa, y del ejemplo de un CD, de un juego de ordenador en un CD. Entonces, todos los movimientos posibles del personaje están contenidos en el CD, pero luego tú puedes elegir A pesar de que haya un número de usos de libertad limitados, tú puedes elegir dentro de una limitación. Entonces, pudiera ser que esa dicotomía al final de carrera no fuera tal.
9: Muy bien, Guillermo. Bueno, mira, a mí me gustaría comenzar refutando un asunto muy New Age, que se oye muy... se oye por ahí, bueno, en estos ámbitos hoy en día. Ese de que uno elige su destino antes de nacer. Y mi pregunta es, ¿cómo puede la inconsciencia elegir la libertad? O sea, ¿cómo uno que es inconsciente puede elegir en libertad? Eso por un lado. Aparte, por el otro, o sea, la cosa obvia de quién elegiría ser violado, morir en un campo de concentración, padecer una guerra, ese tipo de cosas que evidentemente no tienen ninguna explicación. Yo creo, como decía Guillem, efectivamente, hay un número de opciones, pero las opciones son extremadamente limitadas. Sí, en el juego tú tienes unas opciones, pero tienes las opciones que te ha dado el programador. Y son limitadísimas. Nosotros no elegimos, contrariamente a lo que dice la New Age. Nuestros padres, no elegimos la clase social de nuestros padres, el entorno familiar, el entorno educativo, el condicionamiento genético de nuestros padres, ¿entiendes? Que ahí vamos a tener enfermedades que van a aflorar cuando tengamos 50 o 60 o 70 años, a pesar de la vida sanísima que hayamos tenido. No elegimos nuestro temperamento, nuestra personalidad, no elegimos la época ni la cultura, las experiencias que vamos a tener en la vida. El otro día yo estaba haciendo justamente esta semana pasada, he venido el domingo, el programa SAT, que probablemente conocéis, he terminado ya el SAT 5, y una compañera hablaba cómo se le abalanzó un trailer sobre ella y estuvo 2 meses en coma. Y a ver, ¿quién elige esa experiencia? O sea, las experiencias de la vida nos vienen, por mucho que queramos nosotros controlar. Aparte de que si controlamos, el tema es quién decide controlar. O sea, ¿qué parte de ti está decidiendo? O sea, tener una vida sana y responsable. Igual que hay otra parte de ti te está llevando a tomar drogas, por ejemplo, y tomar alcohol. Y otra parte te está llevando a llevar una vida responsable. O sea, para mí, la libertad existe en un grado mínimo. Decía David Hawkins en El poder contra la fuerza, si no recuerdo mal, que en una vida podemos avanzar un 5 por mil. Un 5 por mil. Bueno, y hay otros autores. O sea, Brigitte Champetier, por ejemplo, que se dedica a las constelaciones, también ella habla que el margen de libertad que hay es muy pequeño. Y yo, cuando ya ves la vida con perspectiva, o sea, ya estás jubilado, ves cómo terminó toda tu época laboral, tu época, y ya estás entrando, bueno, estás entrando, no, yo ya estoy en la tercera edad, ¿entiendes? Dices, ¿en qué medida he podido elegir yo? O sea, ¿a mí quién me ha conformado? O sea, yo no me he sentido libre, por ejemplo, personalmente hablando. El miedo ha estado guiando mis decisiones muchísimas veces. O sea, el miedo ha vivido conmigo, a mi lado. Yo, si no hubiera tenido miedo, hubiera hecho muchísimas otras cosas. Bueno, no me entiendo. Para, como introducción.
5: Claudia, ¿cómo lo ves?
8: Sí, bueno, mira, hemos comenzado desde el nivel espiritual, ¿no? Quizá lo más elevado. Yo tenía también idea de hablar algo de lo psicológico, pero desde lo espiritual y lo que están diciendo, mi opinión está un poco con Nisargadatta, que es un maestro de la Advaita Vedanta, y con Ramesh Balsekar, que es otro maestro de la Advaita Vedanta, quien tuve la suerte de conocer en India varios meses, trabajar con él o escuchar sus enseñanzas, y Nisargadatta decía, el film ya ha sido filmado. O sea que desde ese lugar no hay ningún movimiento, el film ya fue filmado, cada una de los de las imágenes ya han sido grabadas. Entonces Nisargadatta decía, imagínense un film donde el presente sería el cuadradito que estamos viendo ahora, pero está todo lo anterior y está todo lo que viene después. Entonces desde ahí yo no vería tanto la posibilidad que están viendo ellos de que hay un poquito de movimiento. No, ya está filmado. Luego Ramesh lo decía de otra manera, que decía, imagínense un cuadro 10.000 kilómetros de distancia. El cuadro todo entero ya existe, tac, todo junto. Pero tú estás viendo un pedacito del cuadro. Entonces, hacia atrás y hacia adelante, el cuadro está entero. Y también hay quien dice, el libro ya está escrito, ese tipo de cosas. Entonces, desde ese lugar es como si fuera... El budismo diría el Dharmakaya o el ser o Dios, como lo queramos llamar, ha creado toda la manifestación, toda junta, y está toda, está ya toda. Lo que pasa es que nuestra conciencia, como decía Ramesh, la conciencia está en el tiempo y el espacio. Entonces pasa de una foto a otra, ¿no? Un slide a otro. Pero es, en realidad ya está todo. Entonces, desde ese lugar, yo, esto es lo que me veo, lo que creo, pero es cierto que estoy abierta a que no sea así, porque no tengo una evidencia absoluta por una situación intuitiva de decir esto es así y basta. Pero si tuviera que elegir una idea, en realidad la que elijo más me coincide es esta.
5: Yo he cogido una idea de cada uno. Estoy muy alineado en todo lo que decís, porque lo que Guillem decía, apuntaba que la libertad tiene mucho que ver con liberarse del concepto que tiene de uno mismo. Esto para mí es súper potente, porque tenemos una esclavitud, unas cadenas psicológicas tan bestias de la imagen que nos hemos creado, que intentamos sostener, ¿no? Si yo, por ejemplo, creo que soy el rey del mambo y que soy el puto amo, perdón por la palabra puto, que ya lo voy a decir, voy a depender, si tiene una cadena, voy a depender de la aprobación de los demás, de que mantengan la buena nota a los demás, y voy a sufrir cuando no la tenga. Ese concepto de ti mismo que necesitas sostener para sostener una identidad, es muy claro, ¿no? De Antonio me he quedado con esta idea tan sí, decías New Age, ¿no? De que uno elige su destino antes de nacer. Yo aquí tengo que reconocer mi ignorante, no tengo ni idea, porque no tengo memoria de un estado previo a mi nacimiento, pero sí que es verdad que lo que dice Antonio, ¿no? Que si desde mi yo actual yo pudiera decidir lo que ser en la próxima vida, seguramente me pillaría millonario, unas condiciones de vida brutales, majaraja, de no sé qué país de estos árabes, ¿no? Pero también es verdad que, y aquí me considero ignorante completamente, de que hay personas a las que les ha ocurrido cosas muy duras, muy duras. Hablo de personas que se les ha muerto un hijo, personas que han vivido cánceres prácticamente terminales, pero que por milagros al final acaban pues tirando adelante, y he hablado con muchas de estas personas en este contexto de trabajo anterior en el que me muevo, y la gran mayoría no tirarían atrás, es decir, agradecen profundamente estas situaciones, o más que las situaciones, los aprendizajes recibidos gracias a estas situaciones, hasta el punto de que no tirarían para atrás. Tanto aquí sí que yo me declaro ignorante, y de Claudia, en el programa anterior, que claro, tengo que decir que el programa de la Libertad 1, ellos no lo han podido escuchar, pero salió lo que estás diciendo tú, Claudia, ¿no? Que la película ya está hecha, ya está ahí en una estantería, y como decía tu amigo Ricardo Vidal, la libertad, desde su perspectiva, y ahí me incluyo, no tiene tanto que ver con el hacer, la capacidad de hacer A o hacer B, decidir si haces una cosa u otra, sino más con el ser, ¿no? Y la película ya está hecha, y tu ser es el que te permite vivirla con presencia, con conciencia, y gozarla, ¿no? Gozarla de verdad. Guillem, ¿cómo lo ves todo esto?
7: Sí, bueno, me parecen aportaciones muy sustanciales, la de Antonio y Claudia. Sí, yo estoy muy de acuerdo con Antonio, en el sentido de que hay restricción de libertad, sobre todo cuando eso, cuando uno no sabe quién es, ¿no? Como decía Nikos Kazantzakis en la obra de Ascesis, en uno de los fragmentos, dice, cuando me enfado, dice, no me enfado yo, dice, la ira de un antepasado espumea en mi boca, ¿no? Cuando me enamoro, los gritos de los neolíticos que eran mis ancestros retumban en las cavernas, ¿no? ¿Quién es uno? Es decir, uno, el yo existe, decía Imre Kertész, el premio Nobel de Literatura, si no recuerdo mal, del 2002, decía, yo, una ficción de la que a lo sumo somos coautores, a lo sumo, ¿no? El yo es lo que se dio cuenta el Buda, ¿no? Antes de iluminarse, que el yo fundamentalmente no existe, no tiene sustancia, y hay la cadena interdependiente. Entonces, claro, plantearse la libertad o la restricción de un destino prefijado implica, ¿no? Ya detrás de esto, en el background, que hay un yo. Entonces, también muy significativo lo que ha dicho Antonio, ¿no? ¿Desde dónde? Si es que puedo elegir, que es algo que dejamos al aire, yo tampoco lo tengo claro, ¿desde dónde? Decía Antonio, ¿elijo cuidarme o elijo lanzarme a las drogas? Pero ojo, porque yo puedo elegir cuidarme desde el miedo. Y puedo elegir, puede darse un escenario en que uno elija las drogas por un impulso que realmente es el amor. Yo creo que los tres, si tenemos un punto en común, o sea, se ha puesto el ejemplo, Claudia ha puesto el ejemplo del cuadro, ¿no? Es que los sentidos del mundo material manifestado nos engaña, ¿no? El clásico maya de los hindús, que si no recuerdo mal, una de las traducciones del sánscrito de maya a nuestro idioma es casi real o parece real, ¿no? Pero constantemente nos está engañando y nos está llevando en esta quimera que también incluye, ojo, creer en el tiempo y en el espacio.
9: Sí, no está claro. Ahí tenemos claras coincidencias en lo que quizá el azar ha puesto a tres personas con puntos de vista relativamente cercanos. Que hubiera estado mejor quizá que hubiera aparecido aquí uno de los que decide, que dice que decide cuando muere, cuando el alma está desencarnada, elige el destino y las experiencias que va a tener. Mira, a propósito de lo que nombrabas, Sergi, yo como psicólogo principiante, que estoy, que bueno, acabo de terminar mis estudios, ayer mismo, bueno, durante unos cuantos meses, desde enero a esta parte, he estado asistiendo a un grupo de suicidio, de padres cuyos hijos se han suicidado. Y ayer mismo era la primera reunión ya del nuevo curso. En una de estas reuniones, bueno, el sufrimiento que tienen ellos, que padecen ellos, es una cosa indescriptible. Se puede decir que son muertos vivientes, muchos de ellos, o sea, de esos que la vida ha dejado de tener sentido. Pero fíjate, en la reunión anterior a la que asistí, que fue en junio, una de las personas dijo lo siguiente. O sea, de los que yo he visto ahí en el grupo, que he visto como 15 personas, ninguno se puede decir que esté sanado de la experiencia. Ninguno. Solamente hay uno que parece. Y digo que parece porque tengo mis dudas. Pero bueno, claro. Que habla. Bien. En la reunión de junio, esta persona dijo que a pesar del padecimiento por la muerte de su hija, ella de nuevo elegiría haber tenido esa hija y haber vivido con ella. Igual es muy heavy, ¿eh?
5: Sí, sí.
9: Es muy heavy porque dices, sé que esto termina mal, pero yo quiero vivir esta experiencia.
8: Claro.
9: Pues a lo mejor, como yo qué sé, te juntas con una pareja que sabes que no va a funcionar, tienes un hijo y sabes que te vas a separar y como que lo tienes. Bueno, no sé, es un poco diferente el caso, porque cuando uno tiene un hijo, tiene un proyecto, cuando uno trata de hacer metáforas o símiles, a veces es muy incompleto. Y me impresionó mucho porque uno en general no quiere sufrir. Y sin embargo, eh, en ocasiones, digamos, maravillosas, la vida te lleva a la aceptación. Pero la vida te lleva a la aceptación o te lleva al perdón. O sea, desde el punto en el que estamos, no podemos decir a nadie, lo tienes que aceptar. No le podemos decir a nadie, tienes que agradecer o tienes que perdonar. Porque el agradecimiento, el perdón y la aceptación son el resultado. Nunca se pueden trabajar como causa. Yo, en mis duelos propios de la edad, cuando hoy en día en las redes sociales te dicen cosas, haz este ejercicio y vas a dormir genial. Digo, mira, yo soy de mal dormir, he hecho de todo. O sea, llevo tomando magnesio 40 años. Que no me digan que con el magnesio se duerme bien. Llevo haciendo yoga 25 años. Que no me digan que haciendo yoga se duerme bien. Hay que decir. Entonces, pero lo que quiero decir es que hay fuerzas que están por encima de ti. Y hoy en día, el pensamiento moderno, el pensamiento, digamos, de tipo yo puedo, o yo controlo,
7: neoliberal,
9: o yo controlo mi vida, o yo doy una dirección a mi vida, y en esto está mucho el tema del desarrollo personal, ¿entiendes? Te quieren hacer creer que tú puedes controlar, que tú puedes controlar tu destino, tu felicidad, y al final te das cuenta de que hay fuerzas que tú no diriges. Hay fuerzas en ti que no sabes de dónde vienen y que no diriges. Y ahí ya podemos entrar en muchas explicaciones. Hoy en día está muy en boga la de los ancestros y la sistémica familiar, ese tipo de cosas, pero podemos dejar eso de lado, ¿eh? O sea, como he puesto yo el ejemplo antes, a mí me hubiera encantado ser una persona con menos miedo. No voy a decir sin miedo, pero con menos miedo. Y he sido una persona miedosa toda la vida.
8: Yo volvería un poquito a lo que en un momento estábamos hablando del yo, ¿no? De quién es, si tenemos un yo, somos un yo, algo por el estilo. Y tomando un poco las palabras de Antonio Blay, que es uno de mis maestros principales, él dice, el yo es la palabra que más pronunciamos en nuestras vidas. Y nosotros también acá hemos dicho yo, Sergi dice yo, Guille, todos nosotros, yo soy esto, soy lo más allá. Entonces, digamos, miraría desde ese lugar de que nos creemos un yo todavía, ¿no? Seguramente, seguro, yo al menos seguro, justamente yo seguro. Entonces, justamente, cuando habla de la libertad, Blay dice, en realidad la libertad no se refiere a hacer lo que queremos, lo que quiere el yo, sino se refiere a ser lo que somos, porque lo que queremos está por verse si es lo que realmente queremos, o es un querer condicionado, por ejemplo, que tú vas a ser feliz comprándote un Mercedes-Benz o un Rolex. Entonces, ese querer en realidad no es tu querer, es un querer condicionado, ¿no? Entonces, desde ahí, hacer lo que yo quiero no es ser libre. Porque si lo que tú quieres está condicionado por la publicidad, por tus padres, por el mundo donde naciste, etcétera, no, eso no es la libertad. Entonces, justamente, sigo tomando a Blay, él dice, ser el derecho y la libertad de ser lo que somos. Entonces dice, este derecho lo compartimos con todas las formas del universo. O sea, la piedra tiene derecho y libertad a ser lo que es. Y el río tiene derecho a ser río, ¿no? Como cada cosa tiene derecho a ser lo que es. Entonces ahí vendría la pregunta dentro, digamos, de lo relativo, ¿no? De lo absoluto, donde somos el todo, la nada, todo eso. En esto relativo, que nos vivimos como relativos, ¿no? Entonces, ¿qué somos a nivel relativo? Para, ¿no? ¿Qué somos? No tanto quién somos, sino qué somos, ¿no? Entonces, Blay dice, y yo lo he abrazado desde hace mucho tiempo, porque es lo mismo que dicen todos en el fondo, ¿no? Meister Eckhart, Dasa Yoli, el Satchitananda, dice que somos un centro de amor, inteligencia, energía. Entonces, digamos que la libertad sería que eso que somos, un centro libre de amor, inteligencia, energía, se manifestara con autenticidad. Entonces, para que ese centro, los budistas dirían una corriente mental, algunos lo llamarían un alma, hay muchas maneras de llamar esto, ¿no? Que tiene una cierta identidad, o sea, que no es solo el todo. Entonces, eso, auténticamente quién somos, un poquito dice Antonio, ¿no? Que condicionado por el miedo, me imagino que tiene que ver con el eneagrama, ¿no? Con ser un 6 del eneagrama. Entonces, eso es un condicionamiento que se ha puesto sobre lo más auténtico, ¿no? Por las experiencias de su vida y de mi vida y de la de todos nosotros. Entonces, el asunto sería estos buscadores con los cuales nos identificamos, cómo ir sacando velos, sacando máscaras, justamente la personalidad la llaman máscara, ir sacando velos, sacando máscaras, para ir percibiendo lo más auténtico. Yo creo que es eso, de percibir lo más auténtico que podemos en este momento, ¿no? Entonces allí sería como que ir soltando los condicionamientos gracias a verlos. Cuando tú ves un condicionamiento, se afloja, se ablanda un poco, no es que se suelte totalmente, pero entonces ir soltando los barrotes de la jaula, podría decir, ¿no? Porque todos estamos en la jaula de los condicionamientos. Entonces, yo creo que eso sería, en el fondo diría, libre de los condicionamientos es la libertad que podemos tener, que por ahí ya está escrita desde toda la eternidad, que en un determinado momento Claudia se va a liberar de un condicionamiento, pero me parece que va por ahí el camino de la libertad.
9: Sí, mira, yo, a propósito de tu intervención, me han venido dos ideas. Libre de los condicionamientos. Mira, quizás Sergi, que conoce más el tema de Gurdjieff que yo, se acuerde mejor. Esto es en Fragmentos de una enseñanza desconocida de Uspensky. Y nos cuenta Uspensky que en una ocasión Gurdjieff hipnotizó a uno de sus estudiantes y digamos que en ese trance le quitó su personalidad y era una persona y era alguien completamente diferente y desconocido. Por otro lado, me ha venido también el tema de Ramana Maharshi, que era una persona de la que hay unanimidad de que estaba iluminado. Y parece ser, por lo que he leído sobre él, que era una persona súper lánguida, súper lánguida. Y por otro lado está Nisargadatta, a quien también han obrado, del cual también hay evidencia y consenso de que estaba iluminado y que tenía una mala leche antológica.
8: Sí, sí.
9: Entonces dice, bueno, vamos a ver, si estas personas están iluminadas, uno es lánguido, como una anguila, ¿sabes? El otro tiene una mala leche, vamos a ver, ¿qué es lo que queda cuando uno se... porque dices como que el personaje, la máscara ha desaparecido y solamente está el ser, pero el ser no deja de estar en un cuerpo. No sé, yo aquí me parece que entramos en un tema bucle, porque no sé. O sea, en un tema bucle que donde a mí por lo menos se me empieza todo a escapar, ¿me entiendes? Porque si esas personas son ejemplos de personas iluminadas, es decir, aquellas personas cuyo personaje, cuya máscara, cuyos roles, digamos, aprendidos se han ido, ¿qué es lo que queda?
7: Claro, los sufís decían, hay un proverbio que dice, llegada aquí la pluma se rompe, ¿no? Porque claro, al final solo podemos comunicarnos en el mundo de la dualidad, ¿verdad? Decía Claudia, hablaba del mundo manifestado, es relativo. ¿Y a qué somos en el mundo relativo? A mí se me ha ocurrido así de pronto una respuesta. Somos los espejos en los que elegimos mirarnos, ¿no? Porque al final aquí solo existe una cosa en virtud de que existe su opuesta, ¿no? Aquí yace esta libertad restringida de la que hablamos, ¿no? Si yo me posiciono como pacifista es porque hay otro amante de la belicosidad, ¿no? Efectivamente, como decía Claudia, ¿no? A corte anecdótico, de hecho, persona viene del griego prosopon, que significaba literalmente eso, máscara. Las máscaras que se ponían en el teatro y demás, ¿no? En el teatro griego. Pero es que además yo creo que seguimos girando sobre ese eje si presuponemos que existe la libertad. Si nosotros presuponemos que existe la libertad, tenemos que responder quiénes somos. Entonces, por ejemplo, hay pistas, ¿no? Hay pistas. Una de las traducciones poco aceptadas, digamos, de peccatum, ¿no? Del latín peccatum, es olvido. Olvido. Entonces, ¿qué pasa cuando uno peca, ¿no? Lo que decía Claudia, ¿no? De reconocerse a sí mismo más allá de los condicionamientos como un posible, como has dicho tú, Claudia, si no recuerdo mal, pues inteligencia, amor, conciencia. ¿Qué pasa cuando uno mata, cuando uno roba, cuando uno... que se ha olvidado, ha pecado, ¿no? En terminología cristiana diríamos ha pecado. Pero la acepción original podría ser se ha olvidado de quién es. Por eso hay esa aparente disyunción entre deseo y deber, entre libre albedrío y destino. Porque uno se ha olvidado de quién es. Cuando uno recuerda quién es, lo que quiere es lo que debe hacer. Yo quiero mi deber. Y entonces esas aparentes multiplicidades conjugan al final en una unidad. Bueno, de todos modos, me gustaría hacer una pequeña introducción a motivos que aporta la ciencia, ¿vale? Que aporta la ciencia en ese debate. El primero que para mí es susceptible de debate es la tercera ley del movimiento de Newton, que dice justamente esto, ¿no? Para cada acción, movimiento rectilíneo uniforme en dirección X, se activa uno de igual intensidad en dirección opuesta. Entonces, claro, esto para mí tiene un fundamental carácter místico, porque nos está diciendo que en último término desarrollemos la ecuanimidad. Porque tomes la decisión que tomes, el universo lo va a equilibrar. Entonces, da igual un poco, ¿no? Nos llevaría a final de recorrido, porque como bien dice Antonio, mientras estamos aquí identificados con un cuerpo, no queremos sufrir, obviamente. Pero a final de recorrido, si somos capaces de verlo, aunque experimentarlo ya quizás sea cosa de más extendida en el tiempo, veremos que, en último término, si lo miramos fríamente, da igual una decisión que otra. Y otra prueba más moderna en ese sentido, que esta sí que es directamente apoya el libre albedrío, es el llamado teorema de incertidumbre de Heisenberg, que ya es dentro del paradigma cuántico y que este nos viene a decir que la capacidad que tenemos de medir una variable con precisión es inversamente proporcional a la que tenemos, la precisión que tenemos para medir otra. Eso nos lleva inmediatamente a un debate abierto, y es que el universo parece no estar del todo, sí mayoritariamente definido, pero no del todo, sino que hay probabilística en la que, como decía Antonio, y concuerdo, tenemos un reducidísimo, pero al fin y al cabo existente, margen de libertad.
5: Ladies and gentlemen, quedan pocos minutitos y yo antes de proponeros una cosa final, a mí me gustaría confesar una cosa, y es que a mí esta realidad, porque es una realidad de que tenemos infinidad de condicionantes que restringen a un nivel prácticamente infinito nuestra libertad, o lo que entendemos por libertad de poder hacer A, poder hacer B o poder hacer C, esta idea a mí me relaja un montón. Tengo que reconocer que a mi yo, a mi personaje, a mi ego, llámalo como quieras, pues le supone como una patada en los cataplines, porque aquí al personaje le digan y empiece a ver que realmente tú no puedes decidir nada, porque yo no decido, como decía antes Antonio, no estar triste o estar contento, ni mi temperamento, ni mi personalidad. Dice, solo he elegido estar aquí ahora con vosotros porque hay un interés, hay un impulso interior que no sé de dónde sale, que hace que yo me haya interesado en un momento dado por todos estos temas y me haya llevado paso a paso, sin que yo dirija absolutamente nada, a donde estoy hoy, ¿no? Pero esta idea a mí me relaja profundamente, porque si no soy yo el que lleva el timón, yo puedo disfrutar del viaje. Yo soy un grumete, yo estoy aquí pues a las órdenes de un capitán que no sé quién es o qué es, porque aquí está la pregunta, ¿quién es el yo que dirige el barco? ¿O qué es lo que dirige el barco? Un conjunto de fuerzas. A Claudia decía el amor, la inteligencia, la energía, y yo estoy aquí simplemente disfrutando del viaje. Eso a mí me da además una puerta abierta a la confianza en la vida, a que la vida sabe. y que sabe dónde va el barco. Yo solo simplemente disfruto del viaje. Puede que me encuentre de vez en cuando alguna tormenta de estas un poquito puñeteras, pero yo puedo disfrutar del viaje. Llegados a este punto, que nos queda muy poco, porque los de la charcha me han llamado la atención, de que nos pasamos mucho de minutos la semana pasada, y es verdad, nos pasamos mucho. Muy rápidamente, ¿qué os lleváis del programa de hoy? ¿Alguna idea que os haya resonado profundamente? ¿Cómo terminaríamos el programa desde este recogimiento? ¿Cómo decirlo? ¿Qué te llevas? Ya está. ¿Qué te llevas del programa de hoy?
7: Mira, yo voy a ser muy breve. Voy a citar una frase que es el final de una película que trata específicamente de esto, Las vidas posibles de Mr. Nobody, que recomiendo encarecidamente. Al final, el protagonista cita a Tennessee Williams en una frase que dice: todo podría haber sido distinto y habría tenido el mismo sentido.
5: Antonio.
9: Pues mira, para contrastar con tu punto de vista tan optimista, yo voy a citar una frase del maestro Zen Shinryu, es difícil, Suzuki, que dice: la vida es como subirse a un barco que sabes que se va a hundir.
8: Sí, tal.
9: Tú has hablado mucho de disfrutar. Y claro, es que eso te va a ti mucho con tu personaje. Te va mucho con tu personaje, Sergi.
5: Bueno, vamos a intentar disfrutar incluso del hundimiento. Esa es la idea.
7: ¿Te apuestos?
5: Al final es un mundo de formas, no tiene mucha importancia. Claudia.
8: Bueno, yo me llevo, y quería comentar algo más también, me llevo esta agradable sensación de los cuatro de haber fluido juntos, con pequeñas diferencias que enriquecedoras, ¿no? No sabría decir exactamente, pero las diferencias, como que es interesante que lo diferente enriquece, ¿no? Que uno quiere siempre ser igual al otro, pero las pequeñas diferencias que hemos tenido son las más, que movilizan, ¿no? Y pensando a lo que estábamos diciendo antes de los maestros que decía Antonio, ¿no? Así como Nisargadatta es uno súper enojado y Yogananda es un amoroso y bueno, y cada cual, Suzuki era uno más severo, todo este estilo. Yo creo que estas personas, como si hubieran dejado libre la personalidad, o sea, quienes realmente se encuentran con su ser, desde su ser, dicen: a mí qué me importa que soy uno que se enoja, uno todo amoroso, uno lánguido. Total, ¿no? Y entonces es algo también que decía Nisargadatta, que decía: hay que liberar a la persona o hay que liberarse de la persona. La idea es que hay que liberarse de la persona, o sea, y liberarse no porque la matas, sino porque simplemente la ves ahí, la dejas actuar mientras no moleste para la expresión de lo que tú tienes que decir. O sea, si tú ves lo que dice Suzuki, lo que dice Nisargadatta, lo que dice Yogananda, lo que dice todos, en esencia es lo mismo. Que lo digan a través de un camino, de una personalidad, ¿a quién le importa? ¿No? Entonces me parece que esa es la libertad. Dejar la personalidad libre, pero porque estás en otro lugar.
5: Muchas gracias a los tres. Hasta aquí el programa de hoy, fins aquí el programa d'avui. 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

0: El día que me quieras. Muy buenos días, Ana.
1: Hola, buenos días.
0: ¿Qué tal?
1: Muy bien, ¿y tú?
0: Pues mira, aquí haciendo show.
1: Show.
0: Un poco de show.
1: Bueno.
0: ¿Cómo estás?
1: Bien.
0: Tengo entendido que has estado...
1: Has estado en Madrid. Sí, bueno, con mi hermana, porque la operaron y estuve en Madrid. Y me fui, pues, unos días de... Los días que me tocaban 15 días de vacaciones, pues me fui con ella. Para estar con ella, claro está.
0: Evidentemente. Vamos a ver, hoy estamos tratando el tema del miedo.
1: Sí.
0: ¿Tú habitualmente eres una persona que tienes miedo, no?
1: Sí.
0: Sí. ¿Miedo a qué?
1: Pues... A ver, no me da miedo a ser mayor. Me da miedo a ser mayor y no valerme por mí misma. Eso me da mucho miedo.
0: ¿No valerte por tú misma?
1: Sí. Necesitar de los demás.
0: Ya.
1: La sociedad no está para que te ayuden.
0: ¿La sociedad no está para que te ayuden?
1: No. No, estamos en una sociedad muy egoísta. Sí.
0: Muy egoísta.
1: Yo creo que sí, que tenemos que asimilarlo y que es así. Las cosas buenas, conforme va pasando la vida, las pequeñas cosas, pues cogerlas. Y las otras, pues pasar. No pasar, a ver, no quiero decir pasar. Si tienes que vivirlas, tienes que vivir la vida, ¿no? Entonces, si tienes que vivir la vida, pues tienes que hacerte a la idea de que vive mejor la vida que puedas. Sin hacer daño a los demás, claro está. Pero vivirla. Que a veces hay temporadas que no la quiero vivir.
0: Caray. Todo y con eso, escribir poesía sí que escribes.
1: Sí, bueno, más bien son sentimientos.
0: Sentimientos, exacto. Sí. Ya nos lo aclaraste un día. Adelante.
1: Yo quisiera hacerte una aclaración, porque aquí en los sentimientos esto sale el capote. El capote no es un capote de torero, es un capote que era de mi padre cuando, bueno, pues cuando estaba la guerra civil, digámoslo así, pues en el uniforme le tocó un capote, digámoslo así, como una manta, ¿no? Esto es lo único que quiero aclarar. Y es, comienza así. Tengo frío, madre, frío. Ven y échame el capote a los pies. Remete los lados de mi cama para que el frío no penetre, que solo me den la cara. Ven y siéntate al filo de la cama. Hablaremos de cosas hasta que sea de madrugada. Siento frío y siento nostalgia del beso de todas las noches, de nuestras charlas. Ahora por los lados de la cama me entra frío y sin el capote se me quedan fríos los pies. Y sin el beso se me queda fría el alma.
0: Besazo.
1: Javier, adiós.
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4: Dice que era una pareja de novios catalanes. Llevaban 10 años de relaciones. Él respetó a la novia hasta el último momento. Era un poco cortado el payo. Ella era más marchosa. Le dice a ella de unena, deu de viaje de novios, iremos a Valencia. En eso que llega el día de la boda, salen de la iglesia, cogen el auto, el coche, autopista dirección a Valencia. Ella ya no podía aguantar más y le dice, cariño, diu, ya estamos casados, diu, ya puedes pasarte. Y se fueron a Sevilla.

0: El día que me quieras. Muy buenos días, Ana.
1: Hola, buenos días.
0: ¿Qué tal?
1: Muy bien, ¿y tú?
0: Pues mira, aquí haciendo show.
1: Show.
0: Un poco de show.
1: Bueno.
0: ¿Cómo estás?
1: Bien.
0: Tengo entendido que has estado...
1: He estado en Madrid.
0: ¿Has estado en Madrid?
1: Sí, bueno, con mi hermana, porque la operaron y estuve en Madrid. Y me fui, pues, unos días de... Los días que me tocaban, 15 días de vacaciones, pues me fui con ella. Para estar con ella, claro está.
0: Evidentemente. Vamos a ver, hoy estamos tratando el tema del miedo.
1: Sí.
0: ¿Tú habitualmente eres una persona que tienes miedo, ¿no?
1: Sí.
0: Sí. ¿Miedo a qué?
1: Pues... A ver, no me da miedo a ser mayor. Me da miedo a ser mayor y no valerme por mí misma. Eso me da mucho miedo.
0: ¿No valerte por tú misma?
1: Sí. Necesitar de los demás.
0: Ya.
1: La sociedad no está para que te ayuden.
0: ¿La sociedad no está para que te ayuden?
1: No. No, estamos en una sociedad muy egoísta. Sí.
0: Muy egoísta.
1: Yo creo que sí, que tenemos que asimilarlo y que es así. Las cosas buenas, conforme va pasando la vida, las pequeñas cosas, pues cogerlas. Y las otras, pues pasar. No pasar, a ver, no quiero decir pasar. Si tienes que vivirlas, tienes que vivir la vida, ¿no? Entonces, si tienes que vivir la vida, pues tienes que hacerte a la idea de que vive mejor la vida que puedas. Sin hacer daño a los demás, claro está. Pero vivirla. Que a veces hay temporadas que no la quiero vivir.
0: Caray. Todo y con eso, escribir poesía sí que escribes.
1: Sí, bueno, más bien son sentimientos.
0: Sentimientos, sí, exacto, sí. Ya nos lo aclaraste un día, sí. ¿Has preparado una poesía para la madre?
1: Para la madre.
0: Caray.
1: Sí.
0: Caray. Bueno, adelante.
1: Yo quisiera hacerte una aclaración, porque aquí en los sentimientos esto sale el capote. El capote no es un capote de torero, es un capote que era de mi padre cuando estaba la guerra civil, digámoslo así, pues en el uniforme le tocó un capote, digámoslo así, como una manta, ¿no? Esto es lo único que quiero aclarar. Y es, comienza así. Tengo frío, madre. Frío. Ven y échame el capote a los pies. Remete los lados de mi cama para que el frío no penetre, que solo me den la cara. Ven y siéntate al filo de la cama. Hablaremos de cosas hasta que sea de madrugada. Siento frío y siento nostalgia del beso de todas las noches, de nuestras charlas. Ahora por los lados de la cama me entra frío y sin el capote se me quedan fríos los pies y sin el beso se me queda fría el alma.
0: Una maravilla de sentimiento, Ana.
1: Sí, es un sentimiento que bueno, que en ausencia de la madre, pues bueno, yo no creo, yo la verdad creo que todos mis hermanos pues estuvimos ahí con los padres.
0: Uh-huh.
1: Como tiene que ser los hijos.
0: Besazo,
1: Javier, Ana. Adiós, adiós.
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pensado en aquel que dice que es un tío que entra en una pajarería y dice, oye, digo que tenían pollitos, digo, sí señor, digo, querría 50 pollitos, le venden los 50 pollitos, al día siguiente el tío vuelve, digo, oiga, digo, querría 50 pollitos más, le venden los 50 pollitos, al tercer día una otra vagada, digo, ¿qué les quedan pollitos? Digo, sí señor, digo, querría 50 pollitos más. Digo, que está montando una granja. Digo, no. Digo, se me mueren. Digo, yo no sé si es que no los planto bien o los riego demasiado.

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1: Yo no pensaba que iba a ser ese nivel, esa magnitud, esa cantidad de heridos llegando al hospital todos los días, y sobre todo ver tantos niños mutilados, primero por bombas y luego disparados a partir de junio, disparados a propósito en la cabeza y en el tórax por el con balas, ¿no? Por el ejército israelí.
0: El metge ha expressat el seu desig de tornar a Gaza, però creu que Israel no li permetrà per haver donat a conèixer el seu testimoni.
1: Los médicos y enfermeros extranjeros, cuando salimos, no podemos dejar de contar lo que hemos visto, porque es tan atroz y clama tanto al cielo que tenemos que decirle al mundo. Es un acto natural, creo yo, ¿no? Y claro, si hablas demasiado, pues ya te ponen en una lista negra, ¿no?
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5: 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El tema de hoy se las trae, la solitud. Permitidme que ponga sobre la mesa una idea. Y a partir de aquí cada uno que manifieste lo que cómo lo ve. Estaréis de acuerdo, me imagino, que hay una diferencia importante entre estar solo y sentirse solo. Es decir, el hecho de estar solo es un hecho físico. Yo ahora estoy solo aquí en el estudio. Hoy estáis todos en el online. Esto es un hecho físico. Otra cosa es que yo me sienta solo. Eso es otra historia. Y generalmente, no siempre, cuando una persona se siente sola, lo vive de forma negativa. Yo no he escuchado nunca decir a alguien, es que me siento solo, qué bien. No, es más bien lo contrario, ¿no? Sí que he escuchado a gente decir, estoy solo, qué bien, pero sentirse solo, no. La pregunta que os lanzo es, ¿qué hay detrás de todo esto? ¿Por qué en muchos casos las personas no sabemos estar solos? ¿Por qué no nos gusta? ¿Qué miedos hay detrás?
8: Los miedos son tan limitantes que esa diferencia que pones tan grande de estoy solo o me siento solo, creo que es un resumen muy grande para poder determinar que si me siento solo es que mi relación conmigo está triste, está desanimada, está con una ira que no la he querido mirar. Dependo de los demás para yo poderme sentir acompañada y en esos momentos que me acompañan sentirme más a gusto, más feliz. En el momento que se nos vayan estas personas que puntualmente me acompañan, ya vuelvo a sentirme muy sola, porque estoy llena de dolor, porque estoy llena de traumas que no he podido todavía atender ni escuchar. Esa sería una introducción para mí.
7: Sí, añadiendo esto, estoy totalmente de acuerdo. La soledad, aparte de los traumas, los miedos, también hay una sensación de vacío interior, de no saber quién es uno. Y hemos de entender, como siempre ocurre en los temas psicológicos, que todo esto surge del niño pequeño. El niño pequeño fue desamparado, no fue querido, no fue valorado, y no se sintió, no es que no fue, no se sintió valorado, no se sintió querido en algún momento de su vida, y posteriormente pues hemos utilizado métodos para salirnos de nuestro interior y estar volcados en el mundo exterior. Entonces, gracias a las relaciones humanas, pues todo esto lo llenamos, lo tapamos. cuando uno se siente solo es porque no hay nadie fuera que le pueda sacar de esto. Y entonces vuelves otra vez a vivir todo lo que vivimos cuando éramos pequeños. Los demás lo único que hacen es llenar un vacío que tenemos dentro. Y entonces cuando esta gente, pues las personas exteriores, sobre todo las más próximas que nos llenan este vacío, se van, volvemos a quedarnos con este vacío, este espacio interior que no sabemos quiénes son, no sabemos, estamos perdidos, hay un vacío interior que no queremos vivir. Entonces es lo mismo que decía Susana, pero apoyando sobre todo el tema del vacío, el vacío y el no sentirse ser nadie, no sentirse querido ni ser nadie, ni valorado. Es estar perdido en el mundo. La gente nos da una sensación de valor, los que tenemos próximos nos valoran y entonces necesitamos del exterior para sentirnos valorados.
5: Claudia, ¿cómo lo ves?
0: Sí, bueno, mira, yo comenzaría con esto que tú tomaste, ¿no? Como que hay una, como la soledad tiene dos lados de la medalla, ¿no? El lado positivo, que mucha gente aprecia, en el sentido de lo que tú decías, ¿no? Como también de la soledad como un espacio creativo, sin interferencia del otro, como un contacto mayor con la propia interioridad, todo eso positivo. Y luego, por el otro lado de la medalla, que tiene que ver con esto, el aspecto negativo, ¿no? Que yo diría, quizás podríamos usar la palabra soledad, pero también aislamiento. O sea, cuando uno vive la soledad como dolorosa, es porque en realidad está viviendo como un aislamiento. Entonces, lo primero que se me ocurre, estando de acuerdo con lo que decía Susana y Ricardo, como que el aislamiento en el fondo es una desconexión, ¿no? Es una desconexión de nosotros mismos. Entonces, cuando vamos hacia adentro, en vez de seguir hasta nuestra verdadera realidad, que no nos hace nunca sentir solos, o sea, si nosotros logramos llegar hasta nuestra profundidad, ahí estamos acompañados por nosotros mismos. Entonces ahí no hay sentimiento de soledad, ¿no? Es como cuando uno ve, por ejemplo, una persona caminando en un bosque, o una persona, navegando en un barquito en arriba del río. Lo ves solo, pero te imaginas que está en contacto con la naturaleza, ¿no? Y consigo mismo. Entonces es como algo muy bello. Si ves a una persona sola sentada en un bar, es como que, ay, está solo, ¿no? O en una fiesta, sentadito ahí solo. Entonces, como que la soledad que nosotros imaginamos con el que va caminando por el bosque es que está en contacto consigo mismo, profundamente. Entonces, yo creo que el problema es siempre tomando en cuenta a Blay, porque yo también sigo su camino, digamos, es esta desconexión que se produce de nuestro fondo. Entonces, desconectados, ahí tratamos de agarrarnos de algo, ¿no? Para salir de ese vacío, de esa soledad dolorosa. Y entonces nos agarramos y nos apegamos a cosas, puede ser drogas, sexo, puede ser entretenimiento sobre todo, que en realidad después nos dejan más vacíos que antes. O sea, cuando uno escapa de esa soledad dolorosa, luego se está peor, porque el escaparse lo acentúa en vez de disminuirlo, ¿no? Cuando uno escapa de la soledad crece. El famoso hacer el amor con alguien para tratar de tapar la soledad, y luego apenas terminas de hacer el amor sientes un vacío infinito, ¿no? Porque no era amor, era otra cosa, era tratar de cubrir este vacío, ¿no? Entonces yo diría por ahí que después hay una necesidad sana de no estar solos, o sea, pero eso por ahí lo charlamos después, si hay un espacio. Hay una necesidad sana de intercambio con el otro, ¿no? Y hay otra más compulsiva, que es como estaba diciendo Ricardo, como estamos diciendo, que es para tapar la desconexión. No nos encontramos a nosotros mismos. Entonces, al no encontrarnos a nosotros mismos, tratamos de encontrar al otro como un paliativo, justamente, ¿no? De ese dolor.
5: Han salido unas cuantas causas para mí muy interesantes del por qué no sabemos estar solos, o nos produce sufrimiento el hecho de estar solos y tan solo a veces pensar en estar solos, ¿no? Susana decía que muchas veces me siento solo, no es agradable porque la relación conmigo no es agradable, claro. Si yo me imagino estar con alguien con quien no quiero estar porque pues no me apetece, porque no me gusta esa persona, no voy a querer estar con esa persona. Pero si esa persona soy yo me voy voy conmigo todo el rato, en todas partes, y ahí tenemos un problema. Ricard añadía la sensación de vacío, que los demás llenan un vacío difícil de explicar, pero claro, al vivir ese vacío busco a los demás que me llenen. Decía Ricard que cuando yo no me siento querido y amado, seguramente no me siento digno de ser amado, no me siento valioso, y entonces necesito que el exterior me apruebe, ¿no? Y ahora Claudia añadía para mí una idea muy interesante, que es la idea de la desconexión. Una vez fui a entrevistar a una mujer anciana que todavía está viva, que se llama Montserrat, que vive por la zona de Tarragona, en una ermita. Vive sola todo el año. Y vive, pues ahí de vez en cuando pasa alguien, pero está la mayor parte del tiempo sola. Y le preguntábamos, Montserrat, ¿tú no te sientes sola aquí? Y se reía, la mujer se reía. Y con su risa quería expresar, con sus ojos, con sus manos, señalaba como todo lo que tenía enfrente. Decía, ¿cómo quieres que me sienta solo, sola con todo esto? Y no me refería... Creo que no se refería a que está rodeada de animales y de seres vivos, sino que sentía una conexión mística con todo eso, como si todo eso se expresara a través de ese mundo de formas, Montserrat incluida. ¿Qué hacemos en este punto en el cual una persona se siente sola? ¿Qué podemos hacer?
7: Bueno, se pueden hacer dos cosas. Es lo que hace la mayoría de la humanidad, que es buscar más entretenimiento fuera. Hoy en día mucho más fácil que antes, con los móviles, con los ordenadores, con las televisiones, y entonces vamos saliendo cada vez más de nuestro interior. Esto es lo que se puede hacer y es lo que se hace. Otra cosa es que llegue un día que uno se encuentre con una crisis interior profunda que no pueda escapar, y entonces también puede optar por buscar hacia adentro, mirar hacia adentro qué es lo que está pasando. Esta es la opción que se encuentra con mucha gente que ha tenido problemas, que ha tenido crisis, y entonces busca una solución en la realidad de lo que somos, en la realidad interior que somos. Entonces, normalmente la sociedad, dices, ¿qué se puede hacer? Pues la sociedad pone todos los medios necesarios para que la gente no se encuentre sola desde fuera, pero la solución íntegra es volver otra vez a la reconexión con su interior, tal como decía Claudia. Se necesita una pregunta interior de decir, ¿por qué me pasa esto? ¿Qué es lo que me está ocurriendo? ¿Cuál es la solución definitiva? En vez de buscar parches exteriores. Esto es tal como lo veo. Que a mí no me parece mal buscar soluciones externas cuando ¿qué es lo que la sociedad debe buscar? Pues compañía, gente que te ayude, gente que esté contigo. Esta es la solución normal, pero no, para mí no es la solución definitiva, ni mucho menos. No es la búsqueda de la verdad del por qué uno está solo.
0: Sí, yo seguiría un poquito lo que dice Ricard, como está el que nos hemos cerrado, ¿no? Es como si nosotros hubiéramos, en vez de tener una conciencia amplia y abierta que llegue hasta nuestra profundidad, donde está la verdadera compañía, digamos, hemos cerrado eso, ¿no? Y hemos cerrado, un poquito como decía Susana también, por miedo, por enojo, por resentimiento, por miedo a volver a sufrir. Entonces nos hemos cerrado al mundo y cerrado también hacia nosotros mismos. Entonces, ese muro que hemos puesto, que no queremos entrar dentro nuestro porque hay dolor, porque hay sufrimiento. No queremos salir para afuera, porque para afuera contactar el afuera, porque también el afuera nos ha producido nuestros dolores y nuestros traumas. Entonces nos quedamos ahí como una zona intermedia, ¿no? Entonces yo diría que una manera de ir resolviendo este tema es como de cerrados a abiertos. O sea, ¿cómo podemos abrirnos? ¿Cómo podemos abrir nuestro corazón? ¿Cómo podemos abrir nuestra mente? ¿Cómo podemos abrir nuestro cuerpo? Porque en realidad es cerramos eso, ¿no? Entonces, en esa cerrazón vivimos como en un rumiar permanente, ¿no? Es como si al no salir estamos como dentro de encerrados en algo. Entonces, ¿cómo hacer para abrirnos? Entonces me parece que todo lo que nos ayude a abrirnos en situaciones de confianza, ¿no? Con un amigo con el cual pueda conversar realmente, auténticamente, en un trabajo corporal donde me vayan haciendo como abrir el cuerpo, con cariño, todo lo que sea abrir nos va a ir haciendo percibir el todo, vamos a dejar de sentirnos separados del todo. Porque en realidad lo que decías tú, Sergio, de esta mujer, no estaba separada del todo, estaba unida a todo. Entonces, en ese sentimiento de unidad no hay soledad. Incluso te diría porque no hay un yo que puede estar solo, ¿no? Hay una totalidad. Entonces, el tema de todas las caminos espirituales es cómo volver a la unidad, al no dualismo, a la totalidad que somos. Entonces hay caminos espirituales, hay caminos sobre el cuerpo, hay caminos psicológicos, todo lo que nos ayude a salir de esa división yo, tú, yo, el mundo. Somos más, mucho más uno, yo y tú, y yo y el mundo, de lo que creemos cuando nos hemos aislado.
8: Estic d'acord, més no puc estar d'acord amb la Clàudia i el Ricard. Perdón, de acuerdo con Claudia y con Ricard. Porque es que es bellísimo lo que aportáis, esa conexión necesaria que tenemos que sentir conmigo misma y contigo y con el otro y con la naturaleza y con ese todo, ¿no? Que es lo que nos enriquece verdaderamente para ese bienestar nuestro.